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0: Con cierto agrado. La temperatura en concierto.
1: En Santiago, 7 grados.
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4: La historia de un crimen.
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2: 8:58 minutos.
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0: Con cierto agrado. La temperatura en concierto.
1: En Santiago, 6 grados.
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2: 9:59 minutos.
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1: Concierto Agrado.
2: Concierto Agrado. La temperatura en concierto.
3: En Santiago, 4 grados.
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2: 11 de la noche.
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0: con cierto agrado.
1: Con cierto agrado. La temperatura en concierto.
2: En Santiago, 2 grados.
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2: 12 de la noche.
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2: 12:59 minutos.
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2: 1:59.
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1: 2:58 minutos.
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2: 4 de la mañana.
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2: 4:58 minutos.
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2: 5:58 minutos.
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0: Con cierto agrado.
1: Con cierto agrado. La temperatura en concierto.
2: En Santiago, 0 grados.
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2: 7 de la mañana.
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1: Hace frío.

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0: Con cierto agrado.
1: Con cierto agrado. La temperatura en concierto.
2: En Santiago, 0 grados.
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2: 8 de la mañana.
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0: cierto agrado.
1: Con cierto agrado. La temperatura en concierto.
2: En Santiago, 1 grado bajo cero.
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2: 8:58 minutos.
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0: Con cierto agrado.
1: Con cierto agrado. La temperatura en concierto.
2: En Santiago, 2 grados.
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2: 9:59 minutos.
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0: con cierto agrado.
1: Con cierto agrado. La temperatura en concierto.
2: En Santiago, 9 grados.
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2: 10:58 minutos.
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0: Con cierto agrado.
1: Con cierto agrado. La temperatura en concierto.
2: En Santiago, 11 grados.
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2: 11:59 minutos.
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1: Pero por ahí ese relax que tuve después de la separación del grupo y de tomarme las cosas un poco más tranquilo y pensar qué es lo que quería hacer, aunque ya amenazaba con la idea de hacer un disco de canciones, no las tenía hasta enero. Y ahí me puse las pilas una vez que terminé el estudio y me di cuenta que todo eso que había hecho, más lo que realmente surgió, tenía esa posibilidad de ser un disco de canciones. Y la verdad es que no solo hice un disco, hice varios discos. Yo creo que hice una cantidad de canciones que nunca había tenido. Y bueno, decidí hacer uno de todo eso, ¿no?
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1: Me gustan las dos para ejemplificar así a Bocanada. En realidad el tema, el asunto del nombre es que yo no soy de esos artistas que tengo un nombre y después hago un disco. En muy rara ocasión me ha pasado eso. Como tampoco soy de los artistas que tengo una idea y después la realizo. Yo encuentro, ni siquiera que estoy buscando, encuentro. O sea, empiezo casi como un ejercicio a hacer música y cuando encuentro algo que me parece que tiene belleza, me sumerjo y ahí empiezo a encontrar probablemente otras cosas. Y me pasó también con el título. Al final teníamos una idea de tapa. Estaba el humo, estaba la noche, las estrellas, había... A lo mejor el disco es muy ecléctico, pero había que decidir alguna situación que lo englobara. Y estaba el tema Bocanada. Y también para mí significa una bocanada de aire, además de la bocanada de humo, que también me gusta. Soy un fumador consciente de que tendré que dejar, así que ojalá se transforme en bocanada de aire. Pero por ahora se mezcla el aire y el humo y el disco tiene un poco eso, una atmósfera por momentos misteriosa, por momentos muy de bocanada profunda, ¿no? Eso es lo que... ¿no? Si trato de explicar un poco el título. La verdad que la mayoría de las cosas que termino explicando tienen que ver con la estética. Me gusta cómo suena y eso es lo más importante. Tanto Tabú como Engaña, como el tema que viene, Bocanada, fueron creados en la misma época y son una porción como indisoluble del disco, ¿no? A pesar de que sean muy diferentes entre sí, fueron creados en esa secuencia y tienen un espíritu, no sé si llamarlo 50 o qué, pero cierto espíritu crooner hay en los tres, ¿no? De diferentes formas.

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1: Todo el proceso de Bocanada ha sido muy relajado en general. Varios de los temas yo empecé a componerlos en... Eran como, digamos, una especie de soundtracks de mis paseos por el estudio mío, digamos. Que en ese momento era una cosa muy chiquitita y luego, antes de que empezara a grabar concretamente el disco, bueno, armé un estudio como un poco más capaz para producir un disco. Muchas de esos embriones, esas músicas, no estaban... Probablemente genéticamente ya tenían la idea de hacer canciones, pero no estaban planteadas de ese modo. O sea que no existía ni la letra y en muchos casos ni siquiera la melodía. Eran como un basamento sonoro que me gustaba escuchar, digamos. Y hacía como mis propios CDs así de música. Y también estaba más sumergido en hacer proyectos como los de Plan B, Ocio, e incluso, bueno, también empecé a hacerlo antes de que Soda Stereo se separara.
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0: cierto agrado.
1: Con cierto agrado. La temperatura en concierto.
2: En Santiago, 12 grados.
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5: No recuerdo haber estado tan poco tiempo en el estudio y tener resultados tan simples y satisfactorios en ese lapso, ¿no? O sea, no duraba más de 5 horas una canción para resolverse. Antes tardaba, qué sé yo, 10, 12 horas y al otro día seguíamos y ese tipo de cosas, ¿no? Así que lo veo como uno de los hechos menos parturientos en términos de discos que he hecho en mi vida, ¿no? Y es curioso porque en realidad la sensación que podría ocurrir a mi alrededor podría ser otra.
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1: Bueno, hacía mucho tiempo, en realidad, yo siempre mucho más interesado incluso que con el tango, con la música ciudadana o con otros momentos de folclore, siempre estuve muy, muy seducido por la música del altiplano y lo digo sin intención étnica, la verdad, porque de chico, no sé, a lo mejor un paseo que hice con mis padres me dejó muy marcado, Mahuaca, cuando estuve en Chile también fui hacia el norte. La verdad que la cultura musical con el entorno de las montañas me produce una sensación muy fuerte, ¿no? Y lo que hice con Leda Valladares, tanto El Temblor como Corazón de Ator, que a lo mejor es uno de los temas que no se percibe tanto su influencia, fue un disco, bueno, a lo mejor hecho en Nueva York y todo, pero en realidad tenía también ese espíritu. Y después de mucho tiempo no había hecho una cosa así. Y Raíz está entroncado. Y bueno, es un tema que habla de la libertad, ¿no? Y sí, me parece que está bueno que sea un tema de difusión. Yo siempre lo consideré así, como algo que me gustaría que se escuchara en las radios.
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1: Nosotros tenemos un estudio anteriormente con Soda Stereo, que grabamos discos. Luego ese lugar no era nuestro, así que lo devolvimos. Y bueno, yo quedé reducido a un muy pequeño espacio en un departamento que tenía, en el cual no podía cantar. Otras las razones por las cuales a lo mejor no estaba haciendo cosas cantadas era que me daba un poco de fiaca, la verdad, alquilar un lugar para cantar. O sea, quería que fuera mi casa. Y no tenía todavía la disponibilidad de hacerlo. Así que cuando conseguí un espacio mayor, me dediqué a hacer un estudio un poquito más pro, ¿no? En realidad, digamos, gran parte de las cosas las tenía del estudio anterior y me equipé medianamente como para poder hacer una grabación digna y poder realizarlo todo ahí. Incluso es un estudio que podría mezclar perfectamente. Lo que pasa es que mi decisión fue partir el proceso en dos. Por un lado, la grabación y composición, porque fueron indisolubles. O sea, yo utilicé el estudio, no sé si por primera vez, pero sí de una forma mucho más cabal que en otras ocasiones, utilicé el estudio como una herramienta de composición. Ya sea que me colgara una guitarra y haría un tema con guitarra criolla, o ya sea que usara, digamos, todos los elementos técnicos que podía tener a mi alrededor, lo usé, grabé al mismo tiempo que componía.
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1: Me fui a Londres con la idea de buscar un buen bajo. Es una de las cosas que más me gustan de los discos ingleses, es cómo mezclan con tanto bajo. Yo soy un amante del bass, ¿no? Y quería que este disco tuviera esa patada oscura y profunda. Y es por eso, mucho más que por haber ido a Londres o por la, no sé, la supuesta influencia que pudiera tener, ¿no? Más que nada fue por sonido. Bueno, Clive Goddard, que es el técnico básicamente con que se mezclaron casi todos los temas, ya lo conocía de Sueño Estéreo y estuvo bueno eso. Yo llegué a Londres y le mostré un poco todo lo que había hecho y me iba por ahí a comer y le decía, bueno, vuelvo en un par de horas a ver qué pasa. Y cuando volvía, había tan buena sincronía que ya prácticamente yo hacía un par de movimientos más y la cosa quedaba. Al principio yo me olvidé todos los DATs y todos los cassettes que tenía con las versiones originales demo, así que pobre Clive no podía explicarle muy bien de qué se trataba. Y por otro lado era medio engorroso poner todas las cintas, que son unas cintas realmente grandes, para escuchar todo el material. Así que los primeros días, hasta que me mandaron los DAT, que mi cabeza había olvidado totalmente y que eran sumamente importantes, igual me interesó ver cómo él iba percibiendo el material. Y fue bastante sorpresivo para él. Y lo vi entusiasmarse. En general, alrededor del disco he sentido mucho entusiasmo, lo cual me apuntaló en general, te digo. Incluso cuando grabamos en Ivy Road, que grabamos las cuerdas y con otro ingeniero y con un arreglador y todo eso, la verdad que sentía de parte de ellos un entusiasmo significativo por todo.
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1: Tuvimos momentos muy emocionantes. Es un disco que me hizo vivir en el proceso emociones muy profundas, así de... Incluso no solo a partir de la música, sino también a partir de la amistad y de la sensación mucho más abierta que tuve en este disco con respecto a otras cosas que hice. Por ahí la comparación es medio odiosa, pero las últimas épocas con Soda Stereo me sentía mucho más solo que ahora en este disco, que es solo, digamos. Me sentí mucho más apuntalado, o sea, empujado hacia la libertad por la gente que me rodeaba, ¿no? Por eso el disco está lleno de agradecimientos. En un momento empecé a sentir la idea del disco, a sentir qué pasaba, el trayecto del disco. Empecé a sentir el mood, digamos, entre todas las sensaciones eclécticas que puede haber en el disco y sorpresivas para mucha gente que van a encontrar, sobre todo porque no hay tantos puntos de contacto aparentes con otras cosas que he hecho antes. Entonces, y en las mismas canciones suceden cosas sorpresivas desde el punto de vista sonoro, incluso letrístico, momentos de quiebres así, aparentemente profundos. Pero igual todo tiene una sensación así melancólica, eufórica, profunda, por momentos espiritual, por momentos hasta humorista, porque si hay algo que me gusta de este disco y que yo quería perseguir y no quería que se me fuera por las ramas, es la necesidad de hacerlo simple y que en esa simpleza se notara un poco ese espíritu de jugar con la música, ¿no? Y a mí me parece que durante mucho tiempo fui demasiado serio con la música y me tomé esa presión demasiado en serio. Y sin renegar de todo lo que hice, que me parece que está bien, algunas cosas me gustan más que otras, en este disco yo percibo eso, ¿no? Y no quería que eso se abandonara, y eso está. Eso fue una idea que la vi en un momento y quedó.
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4: Una 20 minutos.
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0: cierto agrado.
1: Con cierto agrado. La temperatura en concierto.
2: En Santiago, 14 grados.
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2: 2:01.
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0: Concierto agrado.
1: Concierto agrado. La temperatura en concierto.
2: En Santiago, 16 grados.
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2: 3 de la tarde.
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2: En Santiago, 17 grados.
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2: 4 de la tarde.
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1: 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La temperatura en concierto.
2: En Santiago, 18 grados.
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2: 4:58 minutos.
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1: 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La temperatura en concierto.
2: En Santiago, 15 grados.
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2: 5:58 minutos.
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1: Pero por ahí ese relax que tuve después de la separación del grupo y de tomarme las cosas un poco más tranquilo y pensar qué es lo que quería hacer, aunque ya amenazaba con la idea de hacer un disco de canciones, no las tenía hasta enero. Y ahí me puse las pilas una vez que terminé el estudio y me di cuenta que todo eso que había hecho, más lo que realmente surgió, tenía esa posibilidad de ser un disco de canciones. Y la verdad es que no solo hice un disco, hice varios discos. Yo creo que hice una cantidad de canciones que nunca había tenido. Y bueno, decidí hacer uno de todo eso, ¿no?
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1: Me gustan las dos para ejemplificar así a Bocanada. En realidad el tema, el asunto del nombre es que yo no soy de esos artistas que tengo un nombre y después hago un disco. En muy rara ocasión me ha pasado eso. Como tampoco soy de los artistas que tengo una idea y después la realizo. Yo encuentro, ni siquiera que estoy buscando, encuentro. O sea, empiezo casi como un ejercicio a hacer música y cuando encuentro algo que me parece que tiene belleza, me sumerjo y ahí empiezo a encontrar probablemente otras cosas. Y me pasó también con el título. Al final teníamos una idea de tapa. Estaba el humo, estaba la noche, las estrellas, había... A lo mejor el disco es muy ecléctico, pero había que decidir alguna situación que lo englobara. Y estaba el tema Bocanada. Y también para mí significa una bocanada de aire, además de la bocanada de humo, que también me gusta. Soy un fumador consciente de que tendré que dejar, así que ojalá que se transforme en bocanada de aire. Pero por ahora se mezcla el aire y el humo. Y el disco tiene un poco eso, una atmósfera por momentos misteriosa, por momentos muy de bocanada profunda, ¿no? Eso es lo que... ¿no? Si trato de explicar un poco el título. La verdad que la mayoría de las cosas que termino explicando tienen que ver con la estética. Me gusta cómo suena y eso es lo más importante. Tanto Tabú como Engaña, como el tema que viene Bocanada, fueron creados en la misma época y son una porción como indisoluble del disco, ¿no? A pesar de que sean muy diferentes entre sí, fueron creados en esa secuencia y tienen un espíritu, no sé si llamarlo 50 o qué, pero cierto espíritu crooner hay en los tres, ¿no? De diferentes formas.

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1: Todo el proceso de Bocanada ha sido muy relajado en general. Varios de los temas yo empecé a componerlos en... Eran como, digamos, una especie de soundtracks de mis paseos por el estudio mío, digamos. Que en ese momento era una cosa muy chiquitita y luego, antes de que empezara a grabar concretamente el disco, bueno, armé un estudio como un poco más capaz para producir un disco. Muchas de esos embriones, esas músicas, no estaban... Probablemente genéticamente ya tenían la idea de hacer canciones, pero no estaban planteadas de ese modo. O sea que no existía ni la letra y en muchos casos ni siquiera la melodía. Eran como un basamento sonoro que me gustaba escuchar, digamos. Y hacía como mis propios CDs así de música. Y también estaba más sumergido en hacer proyectos como los de Plan B, Ocio, e incluso, bueno, también empecé a hacerlo antes de que Soda Stereo se separara.
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1: Con cierto agrado. La temperatura en concierto.
2: En Santiago, 13 grados.
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9: No recuerdo haber estado tan poco tiempo en el estudio y tener resultados tan simples y satisfactorios en ese lapso, ¿no? O sea, no duraba más de 5 horas una canción para resolverse. Antes tardaba, qué sé yo, 10, 12 horas y al otro día seguíamos y ese tipo de cosas, ¿no? Así que lo veo como uno de los hechos menos parturientos en términos de discos que he hecho en mi vida, ¿no? Y es curioso porque en realidad la sensación que podría ocurrir a mi alrededor podría ser otra.

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1: Bueno, hacía mucho tiempo, en realidad, yo siempre mucho más interesado incluso que con el tango, con la música ciudadana o con otros momentos de folclore, siempre estuve muy, muy seducido por la música del altiplano y lo digo sin intención étnica, la verdad, porque de chico, no sé, a lo mejor un paseo que hice con mis padres me dejó muy marcado, Mahuaca, cuando estuve en Chile también fui hacia el norte. La verdad que la cultura musical con el entorno de las montañas me produce una sensación muy fuerte, ¿no? Y lo que hice con Leda Valladares, tanto El Temblor como Corazón de la Torre, que a lo mejor es uno de los temas que no se percibe tanto su influencia, fue un disco, bueno, a lo mejor hecho en Nueva York y todo, pero en realidad tenía también ese espíritu. Y después de mucho tiempo no había hecho una cosa así. Y Raíz está entroncado. Y bueno, es un tema que habla de la libertad, ¿no? Y no sé, me parece que está bueno que sea un tema de difusión. Yo siempre lo consideré así, como algo que me gustaría que se escuchara en las radios.
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0: Tenía todavía la disponibilidad de hacerlo, así que cuando conseguí un espacio mayor, me dediqué a hacer un estudio un poquito más pro, ¿no? En realidad, digamos, gran parte de las cosas las tenía del estudio anterior y me equipé medianamente como para poder hacer una grabación digna y poder realizarlo todo ahí. Incluso es un estudio que podría mezclar perfectamente. Lo que pasa es que mi decisión fue partir el proceso en dos. Por un lado, la grabación y composición, porque fueron indisolubles. O sea, yo utilicé el estudio, no sé si por primera vez, pero sí de una forma mucho más cabal que en otras ocasiones, utilicé el estudio como una herramienta de composición. Ya sea que me colgara una guitarra y haría un tema con guitarra criolla, o ya sea que usara, digamos, todos los elementos técnicos que podía tener a mi alrededor, lo usé, grabé al mismo tiempo que componía.
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1: Me fui a Londres con la idea de buscar un buen bajo. Es una de las cosas que más me gustan de los discos ingleses, es cómo mezclan con tanto bajo. Yo soy un amante del bass, ¿no? Y quería que este disco tuviera esa patada oscura y profunda. Y es por eso, mucho más que por haber ido a Londres o por la, no sé, la supuesta influencia que pudiera tener, ¿no? Más que nada fue por sonido. Bueno, Clive Goddard, que es el técnico básicamente con que se mezclaron casi todos los temas, ya lo conocía de Sueño Estéreo. Y estuvo bueno eso. Yo llegué a Londres y le mostré un poco todo lo que había hecho. Y me iba por ahí a comer y le decía, bueno, vuelvo en un par de horas a ver qué pasa. Y cuando volvía, había tan buena sincronía que ya prácticamente yo hacía un par de movimientos más y la cosa quedaba. Al principio yo me olvidé todos los DATs y todos los cassettes que tenía con las versiones originales demo. Así que, pobre Clive, no podía explicarle muy bien de qué se trataba. Y por otro lado, era medio engorroso poner todas las cintas, que son unas cintas realmente grandes, para escuchar todo el material. Así que los primeros días, hasta que me mandaron los DAT, que mi cabeza había olvidado totalmente y que eran sumamente importantes, igual me interesó ver cómo él iba percibiendo el material. Y fue bastante sorpresivo para él. Y lo vi entusiasmarse. En general, alrededor del disco he sentido mucho entusiasmo, lo cual me apuntaló en general, te digo. Incluso cuando grabamos en Ivy Road, que grabamos las cuerdas y con otro ingeniero y con un arreglador y todo eso, la verdad que sentía de parte de ellos un entusiasmo significativo por todo.
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1: Tuvimos momentos muy emocionantes. Es un disco que me hizo vivir en el proceso emociones muy profundas, así de... Incluso no solo a partir de la música, sino también a partir de la amistad y de la sensación mucho más abierta que tuve en este disco con respecto a otras cosas que hice. Por ahí la comparación es medio odiosa, pero las últimas épocas con Soda Stereo me sentía mucho más solo que ahora en este disco, que es solo, digamos. Me sentí mucho más apuntalado, o sea, empujado hacia la libertad por la gente que me rodeaba, ¿no? Por eso el disco está lleno de agradecimientos. En un momento empecé a sentir la idea del disco, a sentir qué pasaba, el trayecto del disco. Empecé a sentir el mood, digamos, entre todas las sensaciones eclécticas que puede haber en el disco y sorpresivas para mucha gente que van a encontrar, sobre todo porque no hay tantos puntos de contacto aparentes con otras cosas que he hecho antes. Entonces, y en las mismas canciones suceden cosas sorpresivas desde el punto de vista sonoro, incluso letrístico, momentos de quiebres así, aparentemente profundos. Pero igual todo tiene una sensación así melancólica, eufórica, profunda, por momentos espiritual, por momentos hasta humorista, porque si hay algo que me gusta de este disco y que yo quería perseguir y no quería que se me fuera por las ramas, es la necesidad de hacerlo simple y que en esa simpleza se notara un poco ese espíritu de jugar con la música, ¿no? Y a mí me parece que durante mucho tiempo fui demasiado serio con la música y me tomé esa presión demasiado en serio. Y sin renegar de todo lo que hice, que me parece que está bien, algunas cosas me gustan más que otras, en este disco yo percibo eso, ¿no? Y no quería que eso se abandonara, y eso está. Eso fue una idea que la vi en un momento y quedó.
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1: Yo siento que es un disco que, a mí particularmente y a la gente que se lo hice escuchar en este tiempo, es un disco que entusiasma desde la música. Entonces, yo me siento así, tremendamente satisfecho con el disco. Es el disco que quería hacer.
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1: Todo el proceso de Bocanada ha sido muy relajado en general. Varios de los temas eran como, digamos, una especie de soundtracks.
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4: 7:19 minutos.
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1: Con cierto agrado. 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
2: En Santiago, 8 grados.
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2: 7:58 minutos.
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